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0: 6:31.
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0: 7 de la noche con 4 minutos.
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1: Gracias Dual C por compartir tu música. Orquesta Máxima es la fórmula.
2: Ocho de la noche con dos minutos.
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0: 9 de la noche con 2 minutos.
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1: 10 de la noche con 2 minutos.
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0: 5 de la mañana, en punto.
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1: ¡Feliz día martes! Sí, feliz día martes. Que hoy sea un día lleno de oportunidades y momentos para sonreír. A los cumpleañeros, que este día sea lleno de abrazos, pasteles y muchas canciones que te alegren el corazón. A través de Sabana Estéreo 100.1. Y a toda la gente del barrio La Candelaria y San Benito Petén, les enviamos un gran saludo de parte de Sabana Estéreo 100.1. Gracias por preferirnos para comenzar el día con la mejor música.

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1: 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Gracias por estar siempre en sintonía con Sabana Estéreo 100.1. Nos alegra mucho contar con ustedes en esta hermosa mañana. Y

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1: 6:02 a.m.
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2: Ánimo, ánimo, ánimo, raza. Aquí Alberto de la Torre, recibiendo tus saludos, dedicatorias y hasta tus chistes al WhatsApp 3190-2412. No se queden, sí, no se queden callados, que yo sigo complaciendo en Sabana Estéreo con las rolas que te prenden, así como esta.

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1: Queremos agradecer a todos los oyentes de Colonia 20 de Mayo y Barrio La Paz por su sintonía. Están disfrutando de la programación de Sabana Estéreo 100.1. Es un gusto acompañarles en este inicio del día.

0: 6 de la mañana con 30 minutos.
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0: 7 de la mañana con 2 minutos.
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1: Feliz día martes para todos los que nos acompañan en Sabana Estéreo. Que este día sea tan vibrante como la música que te traemos. 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

Hola jóvenes, buenos días. Jovencitas, buenos días. ¿Qué tal, Petén? Aquí Alberto de la Torre les complace con sus rolas que nos han pedido al teléfono 3190-2412. Gracias por confiar en Sabana Estéreo, la potente. Súbele volumen a tu radio, porque aquí te complacemos.

0: Hola, hola. ¿Qué tal están ustedes? ¿Ya están listos para una mañana llena de buena música? ¡Claro que sí! Es el turno de Alberto de la Torre y te acompaño en Sabana Estéreo 100.1, La Potente. Si tienes una canción en mente, envíame un WhatsApp al 3190-2412. Que la música no pare y las sonrisas tampoco. ¡Ánimo! ¡Vamos con música!
1: 7 de la mañana con 30 minutos.
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1: 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Sí, feliz día martes. Que hoy sea un día lleno de oportunidades y momentos para sonreír. A los cumpleañeros, que este día sea lleno de abrazos, pasteles y muchas canciones que te alegren el corazón. A través de Sabana Estéreo 100.1.
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Soy Alberto de la Torre. Gracias por sus mensajes al 3190-2412. Gracias por escribirme y por ser parte de Sabana Estéreo, la potente. Sigo complaciendo, así que no te quedes fuera.

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saludo muy especial a nuestros oyentes en Comunidad La Cubanerita y la Altea San Antonio, pues están escuchando Sabana Estéreo 100.1 esta mañana. Gracias por estar con nosotros y sigamos disfrutando juntos de la mejor música.

0: 8 de la mañana en punto.
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7: Esas son las mañanitas que cantaba el rey David. Para todas las chicas bonitas se las cantaba así. Despierta, mi bien, despierta, mira que ya amaneció. Ya los pájaros cantan, la luna ya se escondió. Tan, tan, y no es que sea cantante. Lo que sucede es que de esta manera quiero darle los muy buenos días y saludar muy especialmente a todos aquellos que hoy amanecieron de manteles largos, de cumpleaños. Habrá pastel, habrá fiesta, por supuesto. Así que mi saludo muy cordial y este cántico para ustedes con muchísimo cariño desde el fondo de mi corazón. ¿Cómo están? ¿Cómo están? ¿Cómo amanecieron? Qué gusto me da saludarles. Hay mucho movimiento en las mañanas siempre en las ciudades. Hay gente yendo a su trabajo, regresando a su trabajo y, por supuesto, mucha movilidad de automóviles. A todos ustedes mi saludo muy cordial, por supuesto, como cada mañana, e invitarles a que me acompañen hasta el punto de las 12 del mediodía, porque tengo muchísima música que compartir con ustedes. Y nuestro enlace, contacto directo, 3190-2412 de WhatsApp, 3190-2412, márcamelo y mándame un audio de voz con tu saludo y tu solicitud, la canción que quieras escuchar, que tenemos aquí en nuestra discoteca gigante. Así que ya lo sabes, bienvenido, y si estás de cumpleaños, muchísimas felicidades. Sabana Estéreo 100.1 FM y Alvarito Gutiérrez festejan tu cumpleaños contigo esta mañana y este día. Muchas felicidades y bienvenidos.

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Mira nada más, qué lindo. Seguimos sonando. Yo soy Alvarito Gutiérrez. En la mañana, ¿estás a punto de cocinar? Bueno, pues nosotros te llevamos el sazón musical. Y mientras preparas el almuerzo o estás en tu trabajo, disfruta de nuestra programación, porque nosotros te acompañamos siempre con la mejor música. En Sabana Estéreo 100.1 FM.

0: 8 de la mañana con 31 minutos.
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Así es, ahí estamos, a tu lado, online. Dile a tu novio, a tu primo, a tu sobrino, a tu tío, a tu papá, a tu novio, a tu esposo, que Sabana Estéreo está también online. 100.1 FM, claro, pide tu canción, manda tu saludo al 3190-2412, 3190-2412, y seguimos contigo esta mañana, acaparando y llenando tu corazón con música.

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Escríbenos ya al WhatsApp. Aquí estoy esperando tu mensaje. 3190-2412. 3190-2412. En Sabana Stereo lo hacemos sonar. 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
2: 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También nos puedes encontrar en línea mandando tu mensaje a 3190-2412, 3190-2412. 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
3: Yo voy a tratar de hacer esto como Omega, ¿ok? Vamos a llevarlo de la...

0: 9 de la mañana, 5 de la tarde.
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1: Chequea, esa es la chica que me gusta. Hola, yo soy Víctor, ¿y tú?
2: Hola, mucho gusto.

0: Sabana Estéreo 100.1, la potente, con Alvarito Gutiérrez, trayendo la mejor música hasta las 12 del mediodía. Si estás en la cocina o trabajando, estamos aquí para acompañarte.
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Música que alegra tu mañana. Alvarito Gutiérrez en Sabana Estéreo 100.1, acompañando a las amas de casa en la cocina y a todos en su trabajo. Vamos hasta el mediodía con lo mejor.

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1: Buenas mañanas, buena música, buen ritmo en Sabana Estéreo. La música no se detiene. Escúchanos 100.1 FM y también en línea donde quiera que vayas, en la palma de tu mano, ahí estamos sonando. Manda tu saludo al 3190-2412 y nosotros continuamos tocando tu música favorita.

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1: Vecinos de San Benito, Petén, denuncian contaminación provocada por acumulación y arrastre de residuos hacia fuentes hídricas y sistemas de drenaje. Según la denuncia, los arroyos Pijul y El Pedregal estarían transportando desechos, principalmente plásticos, hacia el lago Petén Itzá. Señalan presuntas irregularidades relacionadas con la autorización de rellenos en el municipio y cuestionan la actuación de autoridades ambientales. 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
5: Sabana Estéreo te acompaña con buena música esta mañana. Alvarito Gutiérrez sigue con ustedes para que su día sea más ameno mientras cocinas o trabajas.
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Buenos días, Petén. Alvarito Gutiérrez está en Sabana Estéreo, acompañándote en esta mañana con la música que te hace sonreír mientras preparas el almuerzo o sigues con tu día. Vamos

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Yo soy Alvarito Gutiérrez, apoderándonos de tu vida y de tu corazón en Petén. Seguimos a tu lado esta mañana. Sabana Estéreo 100.1 FM, también nos encuentras en línea. Escríbenos, escríbeme ya, escríbeme por favor. 3190-2412, 3190-2412, para atenderte con gusto y complacerte con tu música. Solo en Sabana Estéreo, desde Petén.

0: 10 de la mañana con 4 minutos.
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Sabana Estéreo 100.1 te acompaña de 8 a 12 con Alvarito Gutiérrez al mando. ¿Estás pensando en el almuerzo o en el trabajo? 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
6: Que mañana, por eso te digo que mi gusto es porque desde muy tempranito y durante toda la mañana sigo contigo. Escúchanos en el 100.1 FM o en línea. Déjanos tu mensaje 3190-2412 de Sabana Estéreo.

Así es, porque cada mañana tiene su propio color, porque cada mañana tiene su propio ritmo. Sabana Estéreo se adapta al tuyo. Escúchanos, conéctate en línea y llévanos contigo. La música está a tu lado. ¿Quieres participar? Escribirnos al 3190-2412. 3190-2412 esta mañana. Tu mensaje también es parte de esta gran programación que hacemos para ti con cariño.

0: Habana Estéreo 100.1, aquí no paramos. Yo soy Alvarito Gutiérrez trayéndote la mejor música hasta el mediodía, preparándonos para ese delicioso y rico almuerzo. O en la carretera, nosotros te acompañamos con todo el ritmo de tu música favorita. Pero recuerda, ten fuerza, ten coraje, no te dejes vencer por la adversidad, por la enfermedad o por el dolor. Tu música te acompaña en Sabana Estéreo 100.1 FM.
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1: Cooperación de Estados Unidos cobra relevancia ante riesgos de infiltración del crimen organizado en proceso electoral. 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

No, no, no, no. No, no, no, señor. La mañana continúa y avanza. Y Sabana Estéreo sigue contigo. Ya sea que estés en casa o en el trabajo o en camino, aquí estamos para acompañarte con buena música y buena vibra. Escúchanos en Sabana Estéreo 100.1 FM o también en línea, de donde estés. Si quieres saludar, pedir tu canción o mandar un mensaje, escríbenos al 3190-2412. 3190-2412. Escríbelo, anótalo. Seguimos juntos haciendo historia y haciendo más liviana tu mañana.

0: 11 de la mañana en punto.
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Ok, ok. Síguenos acompañando tu jornada con música. Aquí con nosotros, Suma. Sintonízate 100.1 FM y escúchanos en línea. ¿Quieres participar? Escríbenos al 3190-2412. 3190-2412. Estoy aquí contigo y a tu lado.

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1: La Policía Nacional rescata a tres niños y captura a mujer por presuntamente agredir a sus hijos. Esto en la comisaría 52 capturaron a María, de 26 años, en Rabinal Baja Verapaz, luego de recibir denuncias de vecinos que señalaron a la mujer de agredir a sus propios hijos, que a gritos pedían ayuda. La detenida presentaba evidencia de estar bajo efectos del alcohol. 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

Así suena la mañana cuando hay compañía de verdad. Aquí está Alvarito Gutiérrez a tu lado, acompañándote por Sabana Estéreo 100.1 FM. Escúchanos en tu radio o en línea desde donde estés. Manda tu mensaje 31 90 24 12 y seguimos con buena música.

0: 11 de la mañana con 32 minutos.
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Ay, ay, ay, ay, este rito está caliente, calientito. La radio que te acompaña está aquí. Escúchanos en el 100.1 FM o conéctate en línea participando, escribiéndonos al 3190-2412. 3190-2412, porque tu participación para mí, para todos nosotros aquí en la radio, es importante. 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
1: Medio Digital República acusa a Arzú y a diputados Aguirre, Ramos y Contreras de orquestar plan de asesinato. Políticos rechazan el señalamiento. A través de un comunicado, el Medio Digital República señaló que Luis Contreras, presidente del Congreso, los diputados Luis Aguirre, Nelly Ramos y César Fion y Roberto Arzú García Granados estarían involucrados en un plan para atentar contra Rodrigo Arenas. Los políticos han rechazado los señalamientos.
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0: La verdad que las mañanas siguen lindas y musicales aquí en el Petén, en sintonía de Sabana Estéreo 100.1 FM. También puedes escucharnos participando en línea y llamando al 3190-2412. 3190-2412. Ese es el número, esa es la clave, esa es la conexión directa con tus saludos y, por supuesto, pidiendo tus canciones favoritas solo en Sabana Estéreo.
1: Marichel pasando lista y dice que le falta el oro 24 con su vaina rara.

0: 12 del mediodía con un minuto.
1: Cuando las cosas son bonitas y agradables, el tiempo vuela, se pasa pronto. Amigos y amigas del Petén, muchísimas gracias por esa sintonía que me han prestado durante 4 horas, donde ustedes y yo hemos programado la mejor música para pasarla súper, súper, súper bien aquí en el Petén. Se quedan en compañía de Sabana Estéreo 100.1 FM y, por supuesto, yo les agradezco la sintonía y, con el permiso de todos ustedes, yo paso a retirarme. Buen provecho, buenas tardes.
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Mi tata contaba que los árboles de hormigos son orgullosos. 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

0: 12 del mediodía con 31 minutos.
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Cuentan los abuelos que no hay cosa más alegre que una fiesta con marimba y gente bailando descalza. Porque los pies tocaban la tierra vibraba con la marimba y todos se volvían uno con la música. Por eso los bailes de antes eran mejores, decía mi abuela. Porque se bailaban con alma, no con zapatos.

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2: 1:00 p.m. 5:00 p.m.
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2: Las autoridades de Indonesia elevaron a 70 el número de fallecidos y a más de 22.000 la cifra de desplazados por el terremoto de magnitud 7,7 que el pasado sábado sacudió la isla de Flores, mientras equipos de respuesta humanitaria permanecen desplazados de las zonas afectadas donde se requiere más comida, agua potable y camillas y medicinas. El jefe de información de la Agencia de Gestión de Desastres Local, Berton Pajaitán, aseguró que 22.276 personas permanecen fuera de sus hogares tras el terremoto, que deja ahora un balance de 70 fallecidos y un número incierto de heridos. La cifra de desplazados en Flores, donde ha habido alrededor de 1 millar de réplicas desde el sábado y que cuenta con unos 2 millones de habitantes, se ha duplicado respecto a la víspera, cuando las autoridades informaron de cerca de 10.000.
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1: Buenas tardes, gracias por estar con nosotros en la primera emisión de Noti Noticias. El reloj marca las 13 horas con 7 minutos. Una leve llovizna en la que se deja venir aquí en la ciudad de Carlos V. Y momento oportuno también para poderle decir a usted que maneje con mucha precaución, dele la vía también al peatón. Y por favor, si hay agua acumulada, maneje con mucha precaución y no lance agua, porque no todos tenemos la posibilidad de tener un vehículo. Así que sean bienvenidos, les saluda Elión Huila, me acompaña Maynor Pacay. Hoy en Noti Noticias Radio nos acompaña de nuevo nuestro compañero Humberto Amalem. Y en Noti Noticias Facebook nos acompaña Alexis Aca. Así que sean bienvenidos en Petén a través de Sabana Estéreo, en Alta Verapaz a través de Estéreo Hits 96.7, en Baja Verapaz a través de Salama Estéreo 91.5, emisoras de Corporación Radial del Norte, afiliadas a Consorcio de Radios Nacionales y por supuesto a través de la internet en www.crn.com. Así que sean bienvenidos. ¿Qué les parece si pasamos a nuestros titulares?
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2: Capturas en Alta y Baja Verapaz por femicidio y maltrato infantil.
1: Un hecho vial en San Benito Petén deja un motorista fallecido y uno más herido.
2: Trabajadores de centros turísticos en el departamento de Petén realizan protestas en demanda salarial.
1: Mientras tanto, en los deportes, el cuadro cubanero se prepara para recibir a la antigua Guatemala este fin de semana.
2: Esta y otras noticias a continuación en nuestra primera emisión de Noti Noticias.
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1: Trece horas con 9 minutos. Muchísimas gracias por estar con nosotros a través de la primera emisión de Noti Noticias. Y es que la tarde de ayer se informó sobre un hecho de tránsito ocurrido en la vía principal de la primera calle de la zona 2 del municipio de Cobán, Alta Verapaz.
2: En el percance vial se vieron involucrados 3 vehículos que colisionaron en cadena. En el lugar del hecho se observó un automóvil de color azul que colisionó contra la parte trasera de un pick-up de color blanco, mientras que una camioneta de color negro impactó por detrás al automotor azul, dejando daños materiales de los 3 vehículos y obstaculizando uno de los carriles.
1: Mientras tanto, el personal de la Policía Municipal de Tránsito se presentó al punto para coordinar la circulación de los automotores y atender la emergencia. Debido a que el paso quedó complicado en el sector, las autoridades recomendaron a los conductores transitar con mucha precaución o utilizar vías alternas para evitar congestionamiento, situación que siempre se debe de utilizar ante accidentes de tránsito.
2: De acuerdo con datos brindados por conductores que circulaban por la zona, la falta de distancia entre los automotores y el frenado imprevisto en esta calle principal causa accidentes constantes en el área. Creo que es importante, Leo, mencionar también que uno debe de poner muchas veces las luces de emergencia o los intermitentes con tiempo anticipado, y si usted sobre todo va a detenerse, pues siempre mantener esa distancia. Creo que esto evitaría que pues surjan más accidentes ahora que, como bien lo mencionaba también Eliu, está pues presente la llovizna en la ciudad de Cobán.
1: Claro, y es que muchas veces como vamos con el teléfono en la mano, no nos damos cuenta de lo que está sucediendo al frente. Yo creo que también este es un distractor que debemos de evitarlo. Así que la recomendación que le damos en Noti Noticias. 13 horas con 11 minutos, momento de la pausa comercial, no le cambie, ya regresamos.

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4: Trece horas con 13 minutos, estamos de vuelta con más información a través de Noti Noticias. Durante la madrugada de este martes 18 de agosto, la 57 Compañía de Bomberos Voluntarios con sede en San Benito Petén reportó un grave accidente de tránsito registrado alrededor de la 1 de la madrugada. Sobre la calle principal del municipio, en el lugar del percance, los socorristas atendieron a un motorista que resultó herido y confirmaron el fallecimiento en el sitio de un hombre identificado como Wilson Fernando Colín Segura, de 25 años de edad. Tras las diligencias correspondientes, el cuerpo del joven fue trasladado a la morgue del Instituto Nacional de Ciencias Forenses de San Benito a la espera de ser reclamado por sus familiares.
5: Es que de acuerdo con datos brindados por los cuerpos de rescate, la excesiva velocidad y la falta de precaución durante horas de la madrugada continúan siendo factores de riesgo en las vías principales de la localidad.
4: Y en más información, la Policía Nacional Civil informó sobre la captura de una mujer de 26 años de edad identificada como María, esto en el municipio de Rabinal del departamento de Baja Verapaz, luego de ser acusada de agredir a sus tres hijos dentro de su vivienda.
5: Y es que la intervención de los agentes de la Comisaría 52 se realizó tras recibir llamadas de alerta de vecinos del sector, quienes escucharon a los menores pedir ayuda a gritos. Al llegar a la casa, los agentes uniformados encontraron a la mujer con señales de estar bajo efectos de alcohol y auxiliaron de inmediato a los tres niños de las edades 4, 6 y 9, quienes presentaban marcas de violencia en el cuerpo, se afirmó.
4: Durante el procedimiento, una agente de la Policía Nacional Civil realizó el traslado de la detenida hacia los tribunales locales. Asimismo, personal de la Oficina de Atención a la Víctima y delegados de la Procuraduría General de la Nación acudieron al lugar para rescatar a los niños y ponerlos bajo resguardo, sobre todo seguro, para proteger su integridad física.
5: En relación a este suceso, pobladores del municipio expresaron la importancia de denunciar a tiempo este tipo de hechos ante las autoridades para evitar tragedias y proteger a los menores en las comunidades.
4: Tome su tiempo, 13 horas con 16 minutos. Asimismo, la Policía Nacional Civil informó sobre la captura de un hombre de 30 años de edad, identificado como Walter, en el municipio de Banzos, en el departamento de Alta Verapaz. por estar señalado como posible responsable de la muerte de una joven de 19 años.
5: El reporte de la institución policial detalla que el cuerpo de la víctima fue localizado sin vida en el interior de una habitación, aunque las primeras sospechas indicaban que la joven podría haber atentado contra su propia vida. Los agentes observaron varias marcas y lesiones físicas en distintas partes del cuerpo, por lo que procedieron a la detención del sospechoso para investigar lo sucedido.
4: El detenido fue conducido bajo la custodia de los agentes hacia los tribunales locales a bordo de una patrulla policial de la Delegación de Alta Verapaz. Corresponderá al Instituto Nacional de Ciencias Forenses realizar los exámenes de ley para determinar las causas exactas de la muerte y ayudar a definir la situación jurídica del hombre.
5: Mientras tanto, la Policía Nacional Civil informó sobre la captura de una mujer de 28 años de edad, identificada únicamente como Leslie. La captura se dio en la aldea El Tambor, en el municipio de El Jícaro, del departamento de El Progreso, señalada de agredir físicamente a su padre de 58 años de edad.
4: Y es que, de acuerdo con el informe de las autoridades, la detención se realizó gracias a la alerta brindada por vecinos del sector, quienes informaron que la mujer se encontraba en estado de ebriedad. Durante el incidente, el hombre sufrió diversas heridas en el cuerpo tras ser golpeado en repetidas ocasiones con la puerta de un vehículo.
5: Agentes féminas de la Policía Nacional Civil arrestaron a la mujer y le colocaron las esposas para ser trasladada hacia los juzgados correspondientes, donde deberá resolver su situación legal. A raíz de este acontecimiento, pobladores de la comunidad solicitaron a las autoridades castigar la violencia en el lugar y brindar mayor protección a las personas de la tercera edad, como lo establece la ley.
4: Y en más información, el propósito de elevar los estándares de seguridad operacional e impulsar la conectividad en la región, la Dirección General de Aeronáutica Civil lideró una jornada de coordinación e inspección de campo en las instalaciones del aeródromo de Cobán, Alta Verapaz.
5: En la mesa de trabajo participaron representantes de la Municipalidad de Cobán, autoridades militares, personal del Instituto Nacional de Sismología, Vulcanología, Meteorología e Hidrología en Sibume y empresarios del sector privado, quienes establecieron compromisos concretos para agilizar la ejecución de proyectos clave. Entre las prioridades acordadas figura la construcción del muro perimetral, el diseño de una nueva terminal de pasajeros, el control de obstáculos en las zonas de aproximación urbana y la limpieza constante de los márgenes de la pista de aterrizaje.
4: Asimismo, las autoridades y técnicos realizaron una supervisión directa sobre la pista para verificar las condiciones del terreno y coordinar acciones inmediatas que mitiguen los riesgos en las operaciones aéreas de la localidad. Faltará ver si realmente se cumplen estos proyectos o es solo una nueva visita.
5: Sí, porque ya recordaremos que hace algunos meses atrás también se realizó un tipo de reunión como tal, que se hablaba sobre de que ya iban a iniciar los trabajos de perimetración en el aeródromo. Sin embargo, pues esto sigue pausado, como dice Maynor, esperamos que sí se cumpla. Tenemos que hacer una pausa comercial, 13 horas con 20 minutos, no le cambie, ya regresamos con más de Noti Noticias.
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4: Estamos de vuelta con más información y el día de ayer precisamente le estábamos platicando en relación a la importancia de mantener la mochila de 72 horas. Y es que, aunque la lluvia acá pues es una pequeña llovizna, en otras regiones del departamento de Alta Verapaz la lluvia está mucho más fuerte. Y por ello, pues la Coordinadora Nacional para la Reducción de Desastres informó sobre un deslizamiento de tierra que provocó daños estructurales en una vivienda ubicada en el caserío San José Las Minas, en el municipio de Panzós, en el departamento de Alta Verapaz.
5: Se informó que el desprendimiento de lodo y tierra afectó la construcción hecha de madera y techo de lámina, haciendo que las paredes de tabla se doblaran hacia adentro por la fuerza del impacto. El material acumulado logró romper la parte baja de una de las paredes de madera, entrando una gran cantidad de tierra al interior del hogar, por lo que fue necesario usar palas para retirar el lodo de piso de tierra, se informó.
4: Agentes de auxilio se presentaron al lugar para realizar la evaluación de daños y análisis de necesidades con el objetivo de coordinar la entrega de ayuda a la familia perjudicada. De acuerdo con datos brindados por pobladores del sector, el ablandamiento de la tierra causado por problemas y por las constantes lluvias en la zona alta mantiene en riesgo a varias viviendas del caserío. Por eso es importante que si usted vive en la ladera de los ríos, siempre estar atento ante el crecimiento de pues lo que es el río, y sobre todo si usted también está propenso a algún deslizamiento, tome sus precauciones.
5: Hay más información al respecto, y es que la Secretaría Ejecutiva de la Coordinadora Nacional para la Reducción de Desastres informó sobre la atención de 1.101 emergencias causadas por la época de lluvias en todo el territorio nacional, las cuales han afectado a 87.389 personas. Las autoridades indicaron que los problemas más comunes reportados en las comunidades son las inundaciones, el derrumbe de árboles, los vientos fuertes y el desprendimiento de tierra en los cerros.
4: El departamento de Alta Verapaz encabeza la lista con la mayor cantidad de casos al sumar 332 emergencias, seguido por el departamento de Guatemala con 100 e Izabal con 92. Entre los sucesos más recientes destaca el ocurrido en el caserío San José Las Minas del municipio de Panzós, donde los deslizamientos de tierra dañaron varias casas y obligaron a 91 personas a salir de sus hogares para proteger sus vidas.
5: Y es que para atender a las familias afectadas en Panzós, Alta Verapaz, integrantes de la Coordinadora Local para la Reducción de Desastres, Colred, autoridades de la comunidad y personal de la Coordinadora Nacional para la Reducción de Desastres, realizaron un recorrido en el lugar para hacer la evaluación de daños y análisis de necesidades, conocido como EDAN. Este trabajo permite conocer con exactitud lo que perdieron las familias y gestionar la entrega de ayuda necesaria.
4: Ante la continuidad de las lluvias, las instituciones de socorro recomiendan a los vecinos ubicar los caminos seguros para salir de sus casas, mantener lista la mochila de 72 horas y buscar refugio a tiempo si observa peligro. Asimismo, piden estar atentos a las indicaciones de los socorristas y entidades oficiales.
5: Mientras tanto, la Secretaría Ejecutiva de la Coordinadora Nacional para la Reducción de Desastres, SECONRED, y la Embajada de la República de China, Taiwán, en Guatemala, suscribieron un acuerdo de cooperación para implementar conjuntamente el proyecto de fortalecimiento de la capacidad de gestión de desastres en Guatemala, enfocado en reducir los riesgos que enfrentan las comunidades, especialmente del departamento de Alta Verapaz.
4: El proyecto será implementado por la Misión de Servicio de la Investigación y al Comercio en Centroamérica de la República de China, Taiwán, en coordinación con la Secretaría Ejecutiva de la Coordinadora Nacional para la Reducción de Desastres, conocida como la SECONRED. Las acciones se concentrarán en la cuenca del río Cabón y en 7 municipios del departamento de Alta Verapaz, donde se busca fortalecer las capacidades comunitarias y técnicas para anticipar, responder y reducir los impactos de eventos adversos.
5: Y es que como parte de este esfuerzo se modernizará el sistema de monitoreo multirriesgo y se establecerán sistemas de alerta temprana accesibles para las poblaciones en situación de vulnerabilidad. También se impulsará la preparación comunitaria y la consolidación de las instancias municipales de gestión integral del riesgo de desastres en red, fortaleciendo obviamente su coordinación en el sistema con red. Al finalizar el proyecto, se prevé que el 75% de la población ubicada en zonas susceptibles a inundaciones y deslizamientos de los 7 municipios de Alta Verapaz, que son los priorizados, reciba las alertas emitidas por la plataforma de alerta temprana, de conformidad con el protocolo de alerta común.
4: El convenio fue suscrito por Claudine Ogalde, secretaria ejecutiva de la CONRED, y Vivian Chang, embajadora de la República de China, quienes fortalecieron este compromiso de cooperación orientado a fortalecer las capacidades institucionales y comunitarias para la gestión integral del riesgo de desastres.
5: La cooperación reafirma la importancia de sumar capacidades tecnológicas y conocimiento para fortalecer la gestión integral del riesgo de desastres. El acuerdo de cooperación entrará en vigor a partir de su firma y tendrá una duración de 3 años, periodo durante el cual las instituciones participantes trabajarán de manera articulada para contribuir a comunidades mejor preparadas, informadas y protegidas.
4: Y en más información, el Instituto Nacional de Sismología, Vulcanología, Meteorología e Hidrología informó sobre las condiciones del tiempo para este 18 de agosto del año 2026, destacando que se mantendrá un ambiente cálido y soleado durante el día en la mayor parte del territorio nacional.
5: Y es que de acuerdo con el reporte oficial, durante la mañana se registrará poca presencia de nubes en casi todo el país, mientras que en las regiones del Caribe, la franja transversal del norte, los valles de oriente y el altiplano central se observarán nubosidad dispersa. Asimismo, en la región central se espera la presencia de viento proveniente del noreste de carácter ligero a moderado.
4: Para la tarde y noche, las autoridades prevén un incremento de nubes con alta probabilidad de lluvia acompañada de actividad eléctrica, observándose la mayor cantidad de acumulados de agua en la franja transversal del norte, el occidente, la boca costa y el Caribe. Además, existen condiciones favorables para la formación de tormentas locales fuertes en el... en distintos sectores del país.
5: Ante el pronóstico de lluvia para las próximas horas, los meteorólogos del turno piden a los vecinos tomar precauciones en áreas propensas a derrumbes o inundaciones. Con esta información tenemos que hacer una pausa comercial. No le cambie, ya regresamos con más información. 13:30 aquí en Noti Noticias.
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3: Estamos de vuelta con más información a través de Noti Noticias. Gracias por mantenerse informado a través de las emisoras que conforman Corporación Radial del Norte. Este día se informó para que integrantes del Sindicato de Trabajadores del Parque Nacional Tikal continúan con sus medidas de hecho en la entrada de la Reserva Arqueológica en Petén, manteniendo cerrado el paso vehicular y de visitantes en demanda de un ajuste salarial. Vocero de la gremial señalaron que desde hace 14 años no reciben un incremento formal en sus remuneraciones. Representantes del movimiento indicaron que el bloqueo a las instalaciones continuará de forma indefinida hasta entablar una mesa de diálogo con las autoridades correspondientes para llegar a un acuerdo favorable. Asimismo, advirtieron que de no obtener una respuesta pronta, las acciones de presión podrían agudizarse en las próximas horas. A raíz de este acontecimiento, sectores vinculados al turismo y vecinos de la zona solicitaron a las autoridades del Ministerio de Cultura y Deportes intervenir con una urgencia para solucionar el conflicto y evitar mayores perjuicios al flujo turístico en la región. Y continuando con más información, este martes 18 de agosto, trabajadores del Parque Nacional Yaxá Nacum Naranjo, ubicado en el municipio de Flores, en el departamento de Petén, se sumaron a las jornadas de protesta laboral para exigir un ajuste salarial del Ministerio de Cultura y Deportes. A diferencia de las medidas adoptadas en otros puntos del departamento, los manifestantes realizaron un paro de labores sin bloquear el ingreso ni la movilidad de los turistas nacionales e internacionales que visitan la reserva arqueológica. Durante la jornada, los empleados mostraron pancartas inconformidad donde detallan las resoluciones de la Oficina Nacional del Servicio Civil referente a sus jornadas y los sueldos actuales que devengan. Voceros del movimiento sindical indicaron que estas acciones buscan entablar un diálogo pacífico con las autoridades. Sin embargo, advirtieron que de no recibir una propuesta concreta a sus peticiones en el corto plazo, intensificarán las medidas de presión con acciones que podrían paralizar las actividades turísticas en la región y a nivel nacional. A raíz de este acontecimiento, empresarios turísticos y comerciantes de la zona hicieron un llamado al gobierno para atender el reclamo laboral y evitar el cierre de este importante destino arqueológico. Este día, autoridades del sector ambiental informaron que un grupo de pobladores retuvo y amenazó a personal del Centro de Estudios de Conservacionistas del Consejo Nacional de Áreas Protegidas y de la División de Protección a la Naturaleza de la Policía Nacional Civil, luego de ejecutarse un operativo contra la tala ilegal en el departamento de Petén. El hecho se registró en la aldea Corozal, en el municipio de San José, cuando el personal regresaba de un patrullaje dentro del biotopo protegido y sobre todo el Sotzán en Miguel La Palotada. Durante el recorrido, las fuerzas combinadas sorprendieron a dos hombres talando árboles dentro de la reserva. Fotografías recopiladas en el lugar muestran grandes bloques de madera recién procesada y tocones de árboles talados en medio de la densa vegetación selvática. Evidencia que ya forma parte de la ampliación de una denuncia ante el Ministerio Público. Juan José Romeo Cetina, coordinador del área protegida, explicó que la extracción ilícita de madera en la reserva ha persistido desde el año pasado, lo que representa un peligro constante para la vida e integridad de los guardaparques que custodian la zona. A raíz de este grave incidente, entidades ecológicas de la conservación instaron al Ministerio Público y al Ministerio de Gobernación a reforzar la presencia de las fuerzas de seguridad en la región para frenar la depredación de los recursos naturales y proteger al personal de campo.
4: Tenemos más información, y es que padres de familia y miembros de la comunidad educativa denunciaron el severo estado de abandono e inseguridad que afecta a la Escuela Oficial Urbana El Esfuerzo 2 nivel primario, ubicada en el municipio de Cobán Alta, Verapaz. Y es que, de acuerdo con las denuncias y material fotográfico del establecimiento, la infraestructura presenta graves deficiencias, tales como la puerta principal del centro de lectura o biblioteca está forzada o colapsada, salones convertidos en bodegas llenas de desechos y acceso de desprotegidos. Esta vulnerabilidad facilita el ingreso de personas ajenas y presuntos integrantes de pandillas, según se dio a conocer, lo que puede o pone en riesgo constante la integridad física de los estudiantes, docentes y personal de servicio.
3: Los afectados manifestaron su inconformidad ante la falta de atención por parte de la dirección del plantel y de la supervisión educativa, a quienes señalan de no gestionar las reparaciones ni el reforzamiento necesario para garantizar un entorno seguro de aprendizaje.
4: Y es que a raíz de esta problemática, la comunidad de padres de familia hizo un llamado urgente al Ministerio de Educación y a las fuerzas de seguridad para intervenir el recinto y resguardar a la niñez del sector.

0: Tenemos que hacer una pausa comercial, no le cambie, ya regresamos con más de El Color de la Música, por supuesto a través de Stereo Hits, Sabana Stereo y en Baja Verapaz, Alamá Stereo.
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0: Bueno, y bienvenidos a nuestro espacio de deportes, Copsama. Junto a Copsama presentamos la jugada Copsama, nuestra sección deportiva, con información de Cobán Imperial, la Liga Nacional y los acontecimientos más importantes del fútbol.
1: Y es que iniciamos porque el Cobán Imperial jugará mañana miércoles 19 de agosto contra Antigua GFC a las 3 de la tarde en el estadio José Ángel Rossi, en un encuentro pendiente correspondiente a la jornada 2 del torneo Apertura 2026. La propia programación de la Liga Nacional confirma fecha, hora y escenario. Y es que el partido adhiere mayor interés porque Cobán llega después de aquella sufrida pero importante victoria 3-2 frente a Misco. Ahora tendrá que enfrentar a Antigua, un rival que llega con un buen inicio en el campeonato, y es que registra 6 puntos en sus primeros 2 encuentros de liga, mientras Cobán aparece en 4 puntos después de 3 partidos disputados.
0: Y es que sobre cambios en la alineación, bajas o modificaciones tácticas, hasta este momento no encuentro una convocatoria oficial suficiente, confiable y reciente de Cobán que permita afirmar nombres. Prefiero no adelantarme en relación con esta información que el club todavía puede modificar antes del encuentro.

0: Así que ya saben, para la jugada Copsama, mañana hay fútbol en Cobán. Los Príncipes Azules vuelven al José Ángel Rossi. Cobán Imperial recibe a Antigua GFC a las 3 de la tarde en un partido pendiente de la jornada. Dos después de vencer 3-2 a Misco, Cobán buscará aprovechar nuevamente su condición de local y sumar 3 puntos importantes. ¿Cuál es su vaticinio, amigo aficionado? Lo puede hacer a través del 40968574. ¿Gana Cobán, empata o gana Antigua? La jugada Copsama, Copsama, cero escudos.
1: Bueno, y siempre hablando de los deportes, inició una semana determinante en la Copa Centroamericana de la CONCACAF, donde 3 de los 4 representantes de Guatemala disputarán la cuarta jornada de la fase de grupos en busca de su clasificación a la siguiente ronda, mientras el cuadro de Antigua GFC descansará durante esta fecha.
0: La programación oficial establece que el equipo de Xelajú Mario Camposeco abrirá la actividad para los clubes guatemaltecos este martes 18 de agosto a las 9 de la noche al enfrentarse al conjunto de Diriangen. La jornada continuará mañana miércoles a las 7 de la noche con el partido entre el Deportivo Misco y UMSIT 4 o cuadro panameño, cerrando la participación nacional del plantel de Municipal a las 9 de la noche en su visita a El Salvador frente al FAS.
1: Y de acuerdo con analistas y seguidores del fútbol nacional, la fase de grupos entra en una etapa crítica donde los equipos guatemaltecos tienen un margen de error mínimo y están obligados a sumar puntos para asegurar su permanencia en el torneo internacional.
0: Bueno, y es que en Petén también hay un clásico para las próximas horas, y es que en la jornada deportiva del departamento de Petén, la escuadra de Poptún FC se impuso como local ante el San Luis FC en un intenso duelo disputado en el estadio Sosa Ávila.
1: Y la gran figura de la jornada fue el delantero Eduardo Gamboa, quien marcó las dos anotaciones, decimos, que le dieron el triunfo al conjunto poptuneco. A pesar de los constantes intentos del cuadro visitante de San Luis por reaccionar y acortar distancia en el marcador, la defensiva local logró sostener la ventaja hasta el silbato final.
0: Con este resultado, Poptún FC continúa sumando puntos fundamentales para escalar posiciones y mantener vivas sus aspiraciones dentro del campeonato. Mientras tanto, la afición del sur de Petén volvió a responder en las gradas, consolidando el entusiasmo y la pasión futbolística que caracteriza a los municipios de la región.
1: Con esta información hacemos una pausa comercial. Enseguida retornamos con más información a través de Noti Noticias.

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5: Ya estamos de vuelta con más información y a medida que se aproxima el próximo proceso electoral en el país, diversos sectores sociales y analistas han reiterado la urgencia de fiscalizar con mayor rigurosidad el origen y destino del financiamiento que utilizarán las organizaciones políticas.
6: Un análisis editorial publicado por el diario Prensa Libre remarca la imperiosa necesidad de que el Tribunal Supremo Electoral fortalezca sus mecanismos de auditoría e inspección sobre los ingresos y egresos de las agrupaciones partidarias. El llamado se centra en modernizar las herramientas de control, realizar cruces de información interinstitucional y detectar oportuna y efectivamente cualquier aporte de procedencia irregular o ilícita.
5: Asimismo, la postura de la sociedad civil coincide en que la transparencia financiera es indispensable para evitar que intereses opacos influyan en los resultados electorales, por lo que demandan reglas claras y una vigilancia permanente antes, durante y después de la contienda.
6: Y cara a las elecciones, el próximo proceso electoral de Guatemala ha comenzado a captar la atención de la comunidad internacional de manera especial en los Estados Unidos, en el marco de los comicios generales previstos para el año 2027.
5: De acuerdo con analistas consultados por el diario Prensa Libre, existe una creciente preocupación por la posibilidad de que recursos provenientes del narcotráfico y la delincuencia organizada intenten influenciarse en el financiamiento de las campañas políticas. Ante este escenario, los expertos remarcan la importancia de fortalecer la cooperación bilateral, consolidar la fiscalización del Tribunal Supremo Electoral y transparentar el origen de las aportaciones partidarias.
6: Y es que a medida que el país avanza hacia la contienda electoral, el desafío fundamental de las instituciones será garantizar a la ciudadanía un proceso transparente, legítimo y protegido de intereses al margen de la ley.
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5: desarrollan un bioplástico de bambú que se deshace en 50 días. El mundo podría entrar frente y estar frente a una de las alternativas más prometedoras para enfrentar la contaminación provocada por el plástico. Se ha informado sobre la creación de un nuevo material elaborado a partir de las plantas de bambú por parte de investigadores en China, el cual promete ser una alternativa para reducir la contaminación por el plástico en todo el planeta. El informe detalla que este producto es muy fuerte y fácil de moldear, teniendo la capacidad de deshacerse por completo en la Tierra en aproximadamente 50 días, bajo condiciones adecuadas, a diferencia de las bolsas y botellas comunes que permanecen en la naturaleza durante cientos de años acumulando basura y transformándose en partículas pequeñas dañinas para los animales y las personas. Este nuevo producto proviene de una planta de crecimiento rápido y amplia. Especialistas señalan que los beneficios de esta tecnología podrían ser muy importantes para países como Guatemala, donde las condiciones del clima favorecen la siembra del bambú para generar nuevas fuentes de trabajo en las comunidades. Sin embargo, se aclaró que todavía se debe analizar la fabricación de este producto a gran escala y a precios bajos, recordando a la población que el cuidado del medio ambiente requiere mantener la costumbre de tirar la basura en su lugar y apoyar en el tema del reciclaje. En relación a este avance de la ciencia, ciudadanos consideran necesario que las autoridades y los centros de estudio analicen las oportunidades del bambú para aprovechar estas industrias en los próximos años. Proteger la tierra no consiste solo en limpiar los desechos que producimos, sino en fabricar materiales ecológicos que no perjudiquen a las futuras generaciones.
6: Un sismo de magnitud 4,7 en la escala de Richter, seguido de al menos 4 réplicas, sacudió este día la provincia de Granada, esto en España, generando conmoción en la población y daños materiales en distintas localidades.
5: De acuerdo con el Instituto Geográfico Nacional, el movimiento telúrico principal se registró a eso de las 10 horas con 37 minutos, horas locales, con epicentro en la municipalidad de...

0: La región andaluza se mantienen desplegados para evaluar los desperfectos en las estructuras residenciales y atender las llamadas de auxilio de los ciudadanos.
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2: Bueno, y ya casi al cierre de nuestra emisión, este día la Gremial de Exportadores de Combustibles y Autoridades del Sector informaron que a partir del próximo sábado 22 de agosto dará inicio la comercialización de la gasolina regulada con una mezcla del 10% de etanol en el territorio nacional.
0: De acuerdo con los distribuidores, el abastecimiento de las estaciones de servicio se realizará de forma progresiva, estimando un periodo de unos 5 días para adecuar la totalidad de los inventarios. La mezcla de este combustible llegará lista desde las terminales de importación situadas en los puertos, por lo que los expendios no requerirán efectuar mezclas adicionales. Asimismo, el Ministerio de Energía y Minas proyecta una posible rebaja entre 50 centavos y un quetzal con 50 centavos por galón de regular, dependiendo del mercado, mientras que la gasolina superior mantendrá su fórmula habitual sin etanol.
2: A raíz de este cambio en combustibles, sectores de transporte y automovilistas monitorean la entrada en vigor del nuevo suministro y en el impacto que tendrá en el precio final, sobre todo en la bomba.
0: Bueno, y con esta información nosotros nos tenemos que despedir. Muchísimas gracias por haber estado con nosotros. Regresamos a partir de las 17 horas. Buenas tardes, buen provecho.
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12: 2:00 PM en punto.
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Gracias por estar en sintonía. Esta es Habana Estéreo 100.1 FM, La Potente, y yo soy Chivito Roldán, acompañándote esta tarde. Seguimos con buena música y excelente ambiente. WhatsApp 3190-2412. 3190-2412.

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1: 2:31 p.m.
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0: 3 de la tarde en punto.
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3: 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Sebastián Yatra.

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0: tarde con 30 minutos.
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0: Gracias por acompañarnos esta tarde. Seguimos al aire con Chivito Roldán en Sabana Estéreo 100.1 FM, La Potente. Disfruta la música y manda tu mensaje al 3190-2412. 3190-2412. Aquí seguimos hasta que caiga el sol.
1: Yo, ¿qué pasó, mi parcero? Estoy aquí en Jamaica. Brother, ayer conocí una nena que me tiene loco, me tiene enfermo.
2: Alright, send me a picture of her, let me see her.
1: Ahí te la estoy enviando, revisa el celular.
2: Yo,
1: ¿la conoces?

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Seguimos conectados con vos en esta tarde. Sabana Estéreo 100.1 FM, la radio que siempre está. Soy Chivito Roldán y seguimos con más música para vos. WhatsApp 3190-2412. 3190-2412.

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0: 4 de la tarde con 2 minutos.
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1: Hola, hola amigos, soy Emily Fion y el día de hoy los invito a pasar la tarde conmigo a través de Sabana Estéreo 100.1 FM, La Potente. Juntos podemos disfrutar de los mejores éxitos musicales, así que no te pierdas ninguno, quédate aquí conmigo. 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
1: Aquí seguimos en La Potente, llenando tu tarde de buena música. Soy Emily Fion y quiero saber, ¿cuál es esa canción que te alegra el día? Escríbeme y la ponemos para ti.
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1: 4 de la tarde con 30 minutos.
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0: 5 de la tarde en punto.
1: Y llegamos al final de mi turno, pero la buena música sigue aquí en Savana Estéreo 100.1 FM, La Potente. Gracias por acompañarme. Nos escuchamos pronto.
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1: Buenas tardes, bienvenidos a la segunda emisión de Noti Noticias, las noticias que marcan el acontecer nacional, regional e internacional. Llegamos a ustedes con la fuerza de tres potentes medios de comunicación: para Petén a través de Sabana Estéreo en el 100.1, para el departamento de Baja Verapaz a través del 91.5 de Salamá Estéreo y por supuesto a través del 96.7 de Estéreo Hits en Alta Verapaz, y para el mundo entero en línea a través del www.estereohits.com/967.com y en Facebook búsquenos como Noti Noticias. Iniciamos presentándole los titulares para la presente emisión. Bienvenidos.
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1: Estudiantes se accidentan en Santa María, Gabón, heridos de gravedad trasladados hacia la emergencia del Hospital Regional de la ciudad de Cobán. Hecho vial en San Benito, Petén, deja a un motorista fallecido y uno más herido. Trabajadores de centros turísticos en el departamento de Petén realizan protesta en demanda salarial. Y en los deportes, el cuadro cobanero se prepara para recibir a la Antigua Guatemala este miércoles.
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1: Iniciamos presentándole el detalle de la información. En horas de la tarde, un camión de carga sufrió un percance vial y quedó encunetado a un costado de la carretera, esto en la ruta que conduce hacia la franja transversal del norte en jurisdicción de el municipio de Cobán Alta Verapaz. Según el reporte, hay mediaciones de Sachichá. De acuerdo con los reportes preliminares de automovilistas que transitaban por el sector, las condiciones climáticas adversas y el asfalto mojado fueron las consecuencias, aparte de que la lluvia ha estado permanente en la región. Esto habría provocado que el conductor perdiera el control del vehículo pesado, el cual quedó empotrado contra el paredón y la vegetación a la orilla de la carretera. Cuerpos de socorro y transportistas hacen un llamado urgente a los conductores que circulan por la carretera del departamento de Alta Verapaz a reducir la velocidad, mantener la distancia prudente y extremar las precauciones ante la persistencia de precipitaciones pluviales en el área. Llegó más información, un percance vial registrado en la comunidad Nueva Esperanza, en la región de Champerico de Santa María, Cabón, esto en el departamento de Alta Verapaz, dejó como saldo 4 personas heridas, entre ellas 3 estudiantes del nivel básico. De acuerdo con los informes de los cuerpos de socorro, el hecho ocurrió cuando un mototaxi de color rojo volcó a la orilla de un camino de terracería, quedando varado entre la vegetación y un riachuelo. Tras la alerta emitida por los vecinos, elementos de bomberos municipales departamentales acudieron al lugar a bordo de la unidad RD-27 para brindar la atención prehospitalaria y trasladar de urgencia a las víctimas hacia el Centro de Atención Permanente del municipio de Santa María, Gabón. Según se confirmó, que 3 de las personas afectadas son alumnas del Instituto Nacional de Educación Básica de Champerico. Debido a la gravedad de las lesiones que presentaban, 2 de las estudiantes tuvieron que ser preparadas para su posterior traslado hacia la emergencia del Hospital Regional de la ciudad de Cobán. Con esta información hacemos una primera pausa comercial. Enseguida retornamos con más información.
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5: Ya estamos de vuelta con más información. Durante la madrugada de este martes 18 de agosto, la 57 Compañía de Bomberos Voluntarios con sede en San Benito Petén reportó un grave accidente de tránsito registrado alrededor de una de la mañana sobre la calle principal del municipio. En lugar del percance, los socorristas atendieron a un motorista que resultó herido y confirmaron el fallecimiento en el sitio de un hombre identificado como Wilson Fernando Colín Segura, de 25 años de edad. Tras las diligencias correspondientes, el cuerpo del joven fue trasladado hacia la morgue del Instituto Nacional de Ciencias Forenses de San Benito, a la espera de ser reclamado por sus familiares.
6: Es que de acuerdo con datos brindados por los cuerpos de rescate, la excesiva velocidad y la falta de precaución durante las horas de la madrugada continúan siendo factores de riesgo en las vías principales de la localidad.
5: Diecisiete horas con 14 minutos, la Policía Nacional Civil informó sobre la captura de una mujer de 26 años de edad, identificada como María, en el municipio de Rabinal, en el departamento de Baja Verapaz, luego de ser acusada de agredir a sus tres hijos dentro de su vivienda.
6: La intervención de los agentes de la comisaría 52 se realizó tras recibir llamadas de alerta de vecinos del sector, quienes escucharon a los menores pedir ayuda a gritos. Al llegar a la casa, los policías encontraron a la mujer con señales de estar bajo los efectos de alcohol y auxiliaron de inmediato a los tres niños de 4, 6 y 9 años, quienes presentaban marcas de violencia en el cuerpo. Y es que durante el procedimiento, una agente de la Policía Nacional Civil realizó el traslado de la detenida hacia los tribunales locales. Asimismo, personal de la Oficina de Atención a la Víctima y delegados de la Procuraduría General de la Nación acudieron al lugar para rescatar a los niños y ponerlos bajo resguardo seguro para proteger su salud y vida.
5: En relación a este suceso, pobladores del municipio expresaron la importancia de denunciar a tiempo este tipo de hechos ante las autoridades para evitar tragedias y proteger a los niños en las comunidades, sobre todo del área rural.

0: Tenemos más información. La Policía Nacional Civil informó sobre la captura de un hombre de 30 años de edad, identificado como Walter únicamente, en el municipio de Panzos Alta, Verapaz, por estar señalado como posible responsable de la muerte de una joven de 19 años.
1: El reporte de la institución policial detalla que el cuerpo de la víctima fue localizado sin vida en el interior de una habitación, aunque las primeras sospechas indicaban que la joven podría haber atentado contra su propia vida. Los agentes observaron varias marcas y lesiones físicas en distintas partes del cuerpo, por lo que procedieron a la detención del sospechoso para investigar lo sucedido.
0: El detenido fue conducido bajo la custodia de los agentes hacia los tribunales locales a bordo de una patrulla policial de la delegación del departamento de Alta Verapaz, y es que corresponderá al Instituto Nacional de Ciencias Forenses realizar los exámenes de ley para determinar la causa exacta del deceso y ayudar a definir la situación jurídica del hombre.
1: A raíz de este acontecimiento, vecinos de la zona solicitaron a las autoridades acelerar las investigaciones para aclarar el caso y hacer justicia por la joven fallecida.
0: Mientras tanto, la Policía Nacional Civil informó sobre la captura de una mujer de 28 años de edad, identificada únicamente como Leslie, en la aldea El Tambor del municipio de El Jícaro, esto en el departamento de El Progreso, señalada de agredir físicamente a su padre de 58 años.
1: De acuerdo con el informe de las autoridades, la detención se realizó gracias a la alerta brindada por vecinos del sector, quienes informaron que la mujer se encontraba en estado de ebriedad. Durante el incidente, el hombre sufrió diversas heridas en el cuerpo tras ser golpeado en repetidas ocasiones con la puerta de un vehículo.
0: Y es que agentes féminas de la Policía Nacional Civil arrestaron a la mujer y le colocaron las esposas para trasladarla hacia los juzgados correspondientes, donde deberá resolver su situación legal. Y es que a raíz de este acontecimiento, pobladores de la comunidad solicitaron a las autoridades castigar la violencia en el hogar y brindar mayor protección a las personas de la tercera edad.
1: Hacemos una nueva pausa comercial, enseguida retornamos con más información.
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2: Continuamos con más información en la segunda emisión de Noti Noticias. Tome su tiempo, 17 horas con 22 minutos. A esta hora se antoja un chocolate, un café o un té. Yo un té quiero. Ahí saludos para quien me está escuchando también a esta hora de la tarde. Le comento que la Coordinadora Nacional para la Reducción de Desastres informó sobre un deslizamiento de tierra que provocó daños estructurales en una vivienda ubicada en el caserío San José Las Minas, esto en el municipio de Panzos Alta Verapaz.
3: El desprendimiento de lodo y tierra afectó la construcción hecha de madera y techo de lámina, haciendo que las paredes de tabla se doblaran hacia adentro por la fuerza del impacto. El material acumulado logró romper la parte baja de una de las paredes de madera, entrando una gran cantidad de tierra al interior del hogar, por lo que fue necesario usar palas para retirar el lodo del piso de tierra.
2: Y es que antes del auxilio se presentaron al lugar para realizar la, o agentes de auxilio, es decir, se presentaron al lugar para realizar la evaluación de daños y análisis de necesidades EDAN con el objetivo de coordinar la entrega de ayuda a la familia perjudicada. Y es que de acuerdo con datos brindados por pobladores del sector, el ablandamiento de la tierra causado por las constantes lluvias en la zona mantiene el riesgo a varias viviendas de ese sector.
3: Y en más información, el día de hoy la Secretaría Ejecutiva de la Coordinadora Nacional para la Reducción de Desastres informó sobre la atención de 1.101 emergencias causadas por la época de lluvias en todo el territorio nacional, las cuales han afectado a 87.389 personas. Las autoridades indicaron que los problemas más comunes reportados en las comunidades son las inundaciones, el derrumbe de, y sobre todo caída de árboles, los vientos fuertes y el desprendimiento de tierra en los cerros. El departamento de Alta Verapaz encabeza en la lista con mayor cantidad de casos al sumar 332 emergencias, seguido por el departamento de Guatemala con 100 e Izabal con 92. Entre los sucesos más recientes destaca el ocurrido en el caserío San José Las Limas del municipio de Panzos en el departamento de Alta Verapaz, donde los deslizamientos de tierra dañaron varias casas y obligaron a 91 personas a salir de sus hogares para proteger sus vidas.
2: Y es que para atender a las familias afectadas en el municipio de Panzos, integrantes de la Coordinadora Local para la Reducción de Desastres, autoridades de la comunidad y personal de la Coordinadora Nacional realizaron un recorrido en el lugar para hacer la evaluación de daños y análisis de necesidades. Este trabajo permite conocer con exactitud lo que perdieron las familias y gestionar la entrega de la ayuda necesaria.
3: Ante la continuidad de las lluvias, las instituciones de socorro recomiendan a los vecinos ubicar los caminos seguros para salir de sus casas, mantener lista la mochila de 72 horas y buscar un refugio a tiempo si observa peligro. Asimismo, piden estar atentos a las indicaciones de los socorristas y entidades oficiales.
2: Un dato muy interesante y que viene a ayudar a la población altaverapacense, porque la Secretaría Ejecutiva de la Coordinadora Nacional para la Reducción de Desastres y la Embajada de la República de China, Taiwán, en Guatemala suscribieron un acuerdo de cooperación para implementar conjuntamente el proyecto de fortalecimiento de la capacidad de gestión de desastres en Guatemala. Esto va enfocado a reducir los riesgos que enfrentan las comunidades del departamento de Alta Verapaz.
3: El proyecto será implementado por la Misión de Servicios de la Inversión y al Comercio en Centroamérica de la República de China, en coordinación con la Secretaría Ejecutiva de la Coordinadora Nacional para la Reducción de Desastres. Las acciones se concentrarán en la cuenca del río Cabón y en 7 municipios del departamento de Alta Verapaz, donde se busca fortalecer las capacidades comunitarias y técnicas para anticipar, responder y reducir los impactos de eventos adversos.
2: Y es que como parte de este esfuerzo se modernizará el sistema de monitoreo multirriesgo y se establecerán sistemas de alerta temprana. Esto como parte de la accesibilidad para las poblaciones en situación de vulnerabilidad. También se impulsará la preparación comunitaria y consolidación de instancias municipales de gestión integral del riesgo de desastres, fortaleciendo su coordinación con el sistema CONRED. Y es que al finalizar el proceso y el proyecto, se prevé que el 75% de la población ubicada en zonas susceptibles a inundaciones y deslizamientos de tierra, entre otros, de 7 municipios priorizados en el departamento de Alta Verapaz, reciban las alertas emitidas por la plataforma de alerta temprana de conformidad con el protocolo de alerta común.
3: El convenio fue suscrito por Claudine Ugalde, secretaria ejecutiva de CONRED, y Vivian Chang, embajadora de la República de China, quienes formalizaron este compromiso de cooperación orientado a fortalecer las capacidades institucionales y comunitarias para la gestión integral del riesgo de desastres.
2: La cooperación reafirma la importancia de sumar capacidades, tecnología y conocimiento para fortalecer la gestión integral del riesgo de desastres, y es que el acuerdo de cooperación entrará en vigor a partir de su firma y tendrá una duración de 3 años, periodo durante el cual las instituciones participantes trabajarán de manera articulada para contribuir a comunidades mejor preparadas, informadas y protegidas.
3: Y por su parte, este día el Instituto Nacional de Sismología, Vulcanología, Meteorología e Hidrología emitió su resumen sísmico diario, confirmando el registro de 34 eventos telúricos en el territorio nacional durante las últimas 24 horas.
2: De acuerdo con la sección de sismología de la entidad científica, 3 de los movimientos registrados fueron reportados como sensibles por la población, localizándose la mayoría de los epicentros en la zona de la fosa mesoamericana y la franja del Océano Pacífico. Con este reporte, el acumulado anual de la actividad telúrica en Guatemala durante el 2026 asciende a 5.172 sismos registrados, de los cuales 134 han sido percibidos por la ciudadanía.
3: A raíz de la constante actividad tectónica en los países y sobre todo acá en el territorio nacional, los cuerpos de socorro y autoridades de protección civil reiteran el llamado a mantener la calma, elaborar el plan familiar de respuesta y contar con la mochila de 72 horas.
2: Bueno, y con esta información tenemos que hacer una pausa comercial, 17 horas con 30 minutos, aquí en Notinoticias, en nuestra segunda emisión.
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2: Buenas tardes, y es que tenemos importante información de última hora que trasladarles a esta hora de la tarde, 17 horas con 32 minutos. Esta es información que llega a la sala de redacción de Noti Noticias a través del 4096-8574, y es que lo hemos estado diciendo durante la primera y segunda emisión de Noti Noticias sobre las constantes lluvias que se están registrando en algunos sectores del departamento de Alta Verapaz y que esto está provocando saturación de humedad en el suelo. Esto precisamente provoca un deslizamiento, y es que están informando que a través de la Coordinadora Municipal para la Reducción de Desastres, que se realizó precisamente una evaluación de daños y análisis de necesidades EDAN en una vivienda afectada, esto por una caída de un árbol registrada en la aldea La Isla, esto en el municipio de Rasujá, Alta Verapaz, y es que hay que tomar en consideración que se reportan inundaciones tanto en el área del Polochique, en el municipio de Panzós, y ahora se está viendo afectado también el municipio de Rasujá, Alta Verapaz. Creo que es importante poder mencionar aquí en Noti Noticias que cuando usted ve vulnerabilidad ante un hecho que se pueda registrar, como la caída de un árbol, deslizamiento de tierra, inundaciones, poder marcar el 119 de la Coordinadora Nacional para la Reducción de Desastres, que es totalmente gratuito para que usted se pueda comunicar y evitar este tipo de incidentes. Eso se está reportando a esta hora de la tarde, así que por favor tomar sus precauciones correspondientes. Se han trasladado algunas personas que conocen el tema, que han sido preparadas sobre el tema de poder atender a vecinos que han sido afectados. No se reportan personas heridas, pero sí personas con crisis nerviosa, así que por favor esté pendiente. Más información, por supuesto, tendremos en esta segunda emisión y también a través de nuestra plataforma de Facebook en Noti Noticias. Esta es información de última hora.
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3: 17 horas con 34 minutos, continuamos con más información. Este día se cumplieron 2 días consecutivos de protestas y bloqueo en el ingreso al Parque Nacional Tikal, esto en el departamento de Petén, donde integrantes del Sindicato de Trabajadores del recinto exigieron mejoras en sus remuneraciones ante esta medida. Autoridades del Ministerio de Cultura y Deportes emitieron una postura oficial.
2: Y es que se menciona que el Ministerio de Cultura y Deportes emitió una postura oficial dirigida al personal adscrito a la Dirección General del Patrimonio Cultural y Natural, confirmando la aprobación y fechas de desembolso del bono de ajustes al salario mínimo para los renglones 011, 021 y 031. Esto en atención a las demandas de los trabajadores del Parque Nacional Tikal y otros recintos cercanos.
3: De acuerdo con el informe de la cartera, el cobro del bono de ajuste salarial quedará reflejado en el pago correspondiente al mes de agosto del año 2026, mientras que el desembolso del retroactivo acumulado desde enero a julio se hará efectivo durante el mes de septiembre. La institución aclaró que el proceso conllevó 7 meses de gestiones administrativas y presupuestarias con la autorización previa de la Oficina Nacional del Servicio Civil.
2: Respecto al reclamo sobre el jornal diario fijado a 71.40, las autoridades explicaron que dicho monto se encuentra normado por el acuerdo gubernativo 173-2013 del Ministerio de Finanzas Públicas, imposibilitando su modificación directa. Sin embargo, el Ministerio se comprometió a iniciar análisis técnicos para gestionar un bono adicional que permita equiparlos de otros jornales de forma legal.
3: Y las autoridades hicieron un llamado a los guardaparques y personal operativo a informarse por las vías oficiales para evitar desinformaciones, reiterando que la mesa de negociación con la dirigencia sindical permanece abierta.
2: Este martes 18 de agosto, trabajadores del Parque Nacional Yaxchá Nacum Naranjo, ubicado en el municipio de Flores Petén, se sumaron a las jornadas de protesta laboral para exigir un ajuste salarial al Ministerio de Cultura y Deportes.
3: Y es que es importante mencionarles que, a diferencia de la medida adoptada en otros puntos del departamento, los manifestantes realizaron un paro de labores sin bloquear el ingreso ni la movilidad de los turistas nacionales e internacionales que visitan la reserva arqueológica. Durante la jornada, los empleados mostraron pancartas informativas donde detallan las resoluciones de la Oficina Nacional del Servicio Civil referente a sus jornadas y los sueldos actuales que devengan.
2: Voceros del movimiento sindical indicaron que esta acción busca entablar un diálogo pacífico con las autoridades. Sin embargo, advirtieron de que no recibir una propuesta concreta a sus peticiones en el corto plazo intensificarán las medidas de presión con acciones que podrían paralizar las actividades turísticas en la región y a nivel nacional.
3: A raíz de este acontecimiento, empresarios turísticos y comerciantes de la zona hicieron un llamado al gobierno de la República para atender el reclamo laboral y evitar el cierre de este importante destino arqueológico.
2: Mientras tanto, autoridades del sector ambiental informaron que un grupo de pobladores retuvo y amenazó a personal del Centro de Estudios Conservacionistas SECON del Consejo Nacional de Áreas Protegidas y de la División de Protección a la Naturaleza de la Policía Nacional Civil luego de ejecutarse un operativo contra la tala ilegal en el departamento de Petén.
3: El hecho se registró en la aldea Corozal, en el municipio de San José, cuando el personal regresaba de un patrullaje dentro del biotopo protegido, el SOT San Miguel, La Palotada. Durante el recorrido, las fuerzas combinadas sorprendieron a dos hombres talando árboles dentro de la reserva. Fotografías recopiladas en el lugar muestran grandes bloques de madera recién procesadas y tocones de árboles talados en medio de densa vegetación selvática. Evidencia que ya forma parte de la ampliación de una denuncia ante el Ministerio Público.
2: Mientras tanto, Juan José Romero Cetina, coordinador del área protegida, explicó que la extracción ilícita de madera en la reserva ha percibido desde el año pasado, lo que representa un peligro constante para la vida e integración de los guardabosques que custodian la zona.
3: Entidades ecológicas y de conservación instaron al Ministerio Público y al Ministerio de Gobernación a reforzar la presencia de las fuerzas de seguridad en la región para frenar la depredación de los recursos naturales y proteger al personal de campo. Con esta información hacemos una nueva pausa comercial. Enseguida retornamos con más información a través de Noti Noticias.
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0: Bueno, y es que el fútbol es el deporte que todos amamos. ¿O tú no?
1: No, dice, bueno.
2: No, bien. Toca.
1: No. Bueno, y es que les comento que gracias a Copsama presentamos la jugada Copsama, nuestra sección deportiva con información del Cobán Imperial, la Liga Nacional y los acontecimientos más importantes del fútbol, porque Copsama sabe de calidad y noticias es un noticiero de calidad.
2: Bueno, y queremos comentarles los deportes que Cobán Imperial jugará mañana miércoles 19 de agosto contra Antigua GFC a las 15 horas. En el estadio Verapaz José Ángel Rossi, esto acá en la ciudad de Cobán, es un encuentro pendiente correspondiente a la jornada 2 del torneo Apertura 2026. La propia programación de la Liga Nacional confirmada en la fecha, hora y escenario. El partido adquiere mayor interés porque Cobán llega después de aquella sufrida pero importante victoria de 3-2 frente a Misco. Ahora tendrá enfrente a Antigua, un rival que llega con buen inicio en el campeonato. Registra 6 puntos en sus primeros 2 encuentros de liga, mientras Cobán aparece con 4 puntos después de 3 partidos disputados.
1: Y es que sobre cambios a la alineación, bajas o modificaciones tácticas, hasta este momento no se ha encontrado o se han dado a conocer alguna convocatoria oficial suficiente, confiable y reciente de Cobán Imperial que permita firmar nombres. Prefiero hasta este momento nosotros en Noti Noticias no adelantarnos con esta información, así que nos quedaremos con esa duda hasta mañana, faltando como 15 minutos para saber cuál va a ser la alineación que decidirá el profe.
2: Así que ya lo sabe, para la jugada Copsama mañana hay fútbol en Cobán. Los Príncipes Azules vuelven al José Ángel Rossi. Cobán Imperial recibe a Antigua GFC a las 3 de la tarde en partido pendiente de la jornada número 2. Después de vencer 3-2 a Mixco, Cobán buscará aprovechar nuevamente su condición de local y sumar 3 puntos importantes. ¿Cuál es su vaticinio? Amigo aficionado, ¿gana Cobán, empata o gana Antigua? La jugada Copsama, porque Copsama va ex 0 excusas, pero ¿cuál es tu vaticinio?
1: Mi vaticinio podría ser un 2-1 a favor de Cobán. ¿El tuyo?
2: 1-0.
1: Señora Malem. 2-1 a favor de Cobán. Señora Alexis. 3-3. 3-0 a favor de Cobán.
2: Okay. Está muy optimista el muchacho.
1: Sí, solo porque no puedo decir que hagamos una apuesta. Ah, no, ya lo dije. Bueno, y es que la pasión del deporte gracias a la jugada futbolera de Copsama.

0: Bueno, y vamos a continuar con más de información deportiva. Inició una semana determinante en la Copa Centroamericana de la CONCACAF, donde 3 de los 4 representantes de Guatemala disputarán la cuarta jornada de la fase de grupos en busca de su clasificación a la siguiente ronda, mientras el cuadro de Antigua GFC descansará durante esta fecha.
1: Bueno, y es que la programación oficial establece que el equipo de Xelajú, Mario Camposeco, abrirá la actividad para los clubes guatemaltecos este martes 18 de agosto a las 9 de la noche al enfrentarse al conjunto de Diaragen. La jornada continuará mañana miércoles a las 7 de la noche con el partido entre el Deportivo Misco y Umisit, cuadro panameño, cerrando obviamente la participación nacional el plantel municipal a las 9 de la noche en su visita a el país de El Salvador frente al FAS.
0: Bueno, y de acuerdo con analistas y seguidores del fútbol nacional, la fase de grupos entra en una etapa crítica donde los equipos guatemaltecos tienen un margen de error mínimo y están obligados a sumar puntos para asegurar su permanencia en el torneo internacional.

0: Tome su tiempo porque nos están separando 12 minutos para puntualizar las 18 horas. Y es que en la jornada deportiva del departamento de Petén, la escuadra de Poptún FC se impuso como local ante San Luis FC en un intenso duelo disputado en el estadio Sosa Ávila.
1: Y la gran figura de la jornada fue el delantero Eduardo Gamboa, quien marcó las dos anotaciones que le dieron el triunfo al conjunto poptuneco. A pesar de los constantes intentos del cuadro visitante de San Luis por reaccionar y acortar distancias en el marcador, la defensiva local logró sostener la ventaja hasta el silbato final.
0: Y es que con este resultado, Poptún FC continúa sumando puntos fundamentales para escalar posiciones y mantener vivas sus aspiraciones dentro del campeonato. Mientras tanto, la afición del sur del Petén volvió a responder en las gradas, consolidando el entusiasmo y la pasión futbolística que caracteriza a los municipios de esta región tan importante del país.
1: Así que ya lo sabe, el día de mañana pues tenemos actividad deportiva en el José Ángel Rossi y pues felicitaciones a los amigos de Poptún que apoyan a su equipo. Vamos a hacer una breve pausa comercial, enseguida retornamos con más información.

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3: Noticias. 17 horas con 51 minutos, y es que a medida que se aproxima el próximo proceso electoral en el país, diversos sectores sociales y analistas han reiterado la urgencia de fiscalizar con mayor rigurosidad el origen y destino del financiamiento que utilizan las organizaciones políticas.
4: Un análisis editorial publicado por el diario Prensa Libre remarca la imperiosa necesidad de que el Tribunal Supremo Electoral fortalezca sus mecanismos de auditoría e inspección sobre los ingresos y egresos de las agrupaciones partidarias. El llamado se centra en modernizar las herramientas de control, realizar cruces de información interinstitucional y detectar oportunamente y efectivamente cualquier aporte que proceda de manera irregular o ilícita.
3: Y es que asimismo la postura de la sociedad civil coincide en que la transparencia financiera es indispensable para evitar que intereses opacos influyan en los resultados electorales, por lo que demandan reglas claras que ya están estipuladas en la ley electoral y de partidos políticos, es decir, que se cumplan, y una vigilancia permanente antes, durante y después de la contienda, que también está plasmada en la LEP.
4: Bueno, y es que el próximo proceso electoral de Guatemala ha comenzado a captar la atención de la comunidad internacional, de manera especial en los Estados Unidos, en el marco de los comicios generales previstos para el 2027.
3: De acuerdo con analistas consultados por el medio de comunicación escrito Prensa Libre, existe una creciente preocupación por la posibilidad de recursos provenientes del narcotráfico y también de la delincuencia, a decir de este medio de comunicación, que intentan infiltrarse en el financiamiento de las campañas políticas. Y es que ante este escenario, los expertos remarcan la importancia de fortalecer la cooperación bilateral, consolidar la fiscalización del Tribunal Supremo Electoral y transparentar el origen de las aportaciones partidarias.
4: Y es que a medida que el país avanza hacia la contienda electoral, el desafío fundamental de la institución será garantizar a la ciudadanía un proceso transparente, legítimo y protegido de intereses al margen de la ley.

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1: Fíjense ustedes que hay un tema que está causando bastante controversia, pero que pues hay que cumplir la ley, porque ya empieza la implementación de gasolina regular con etanol, que tardará 5 días en complementarse en el país. Y es que la gremial de exportadores de combustible y autoridades del sector informaron que a partir del próximo sábado 22 de agosto dará inicio la comercialización de la gasolina regular con una mezcla de por lo menos el 10% de etanol en el territorio nacional.
2: Y es que de acuerdo con los distribuidores, el abastecimiento en las estaciones de servicio se realizará de forma progresiva, estimando un periodo de unos 5 días para adecuar la totalidad de los inventarios. La mezcla de este combustible llegará lista desde las terminales de importación situada en los puertos, por lo que los expendios no requerirán efectuar mezclas adicionales. Asimismo, el Ministerio de Energía y Minas proyecta una posible rebaja de entre 50 centavos y un quetzal con unos 50 por galón de regular, dependiendo del mercado, mientras que la gasolina superior mantendrá su fórmula habitual sin etanol.
1: Y es que a raíz de este cambio en los combustibles, sectores de transporte y automovilistas monitorean la entrada en vigor del nuevo suministro y el impacto que tendrá en el precio final de la bomba. Un tema minor que para muchos que posiblemente no conocen sobre el término etanol o que no saben cuál es el funcionamiento de este químico, podrían y creen que sus vehículos se verán afectados.
2: Yo creo que es importante mencionarles que tal como lo han dado a conocer las autoridades, esto pues no afectará a los motores propiamente. Exacto. Dentro de ello es importante informarse y esperemos que ya podamos tener acá un experto que nos vaya explicando también en relación a esto que es el etanol.
1: Por supuesto, yo creo que eso es importante y que además es amigable hacia nuestro medio ambiente.
2: Yo creo que algo importante también que mencionar es que la Dirección de Asistencia al Consumidor de ACO también está realizando la verificación y sobre todo que se cumplan con las normas según la ley.
1: Claro, a través también del Ministerio de Energía y Minas. Tenemos que despedirnos, regresamos mañana si Dios así lo permite a partir de las 13 horas, pero recuerde que mientras usted descansa, nuestros reporteros, nuestros periodistas y por supuesto nuestros colaboradores trabajan para que usted esté bien informado.
2: 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Con esto cerramos una edición más de Noti Noticias. Gracias por informarse con nosotros desde los departamentos de PT en Baja Verapaz y Alta Verapaz. Siga en sintonía de las emisoras que conforman Corporación Radial del Norte. Buenas tardes, los esperamos el día de mañana en punto de las 13 horas.
1: Chao.

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3: 6 de la tarde en punto.
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